nuestros primeros 100 programas disfrutándolo y teniéndolo presente. Gracias por todo, Adi, ¿eh? Gracias por todo lo que dejaste. Estamos en Raíces con el señor Sergio Blatt en la edición y quien les habla, Aldo Silva.

increíble. Si lo hace un artista extranjero, decimos, wow, esto es un... Lo hizo una banda uruguaya con proyección internacional, realmente alucinante. La música de Buenos Muchachos no es una música comercial accesible a todo el mundo.

interpretaciones, pero también podemos meternos en el mundo de las versiones. La historia original de esta canción tiene que ver con Mark Knopfler entrando a un pub un tanto lastimoso, donde tocaba una banda de jazz swing muy pero muy mala, pero tocaba

0: también internet. La mueve
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0: 3 veces el arresto domiciliario según registros de la tobillera electrónica.
1: El bebé de 6 meses que fue baleado en la cabeza en Malvin Norte será operado en las próximas horas. Mientras tanto, permanece internado grave en el CTI con asistencia respiratoria mecánica.
0: Según informa

0: El interior difundió este viernes un video del procedimiento en el que se observa cómo cuatro policías a caballo que patrullaban la zona advirtieron el hurto y comenzaron la persecución del sospechoso.
1: En las imágenes se ve a los efectivos cruzar la avenida rápidamente y dirigirse hacia el hombre.

0: Franco Fernández, feliz viernes, ¿cómo anda?
1: Igualmente para usted, bien, con frío.
0: Está bastante abrigado, se le ve la bufanda, la campera.
1: Sí, la verdad que está bastante fresco afuera, de a rato cae.

0: igualmente para usted.
1: Y así llegamos al final, hasta aquí las noticias y la información en este repaso de los principales temas más relevantes de esta jornada. Muchas gracias por acompañarnos, los esperamos mañana. Sigan en compañía de Más Radio Sarandí.

22 000 690. Ya, de inmediato queremos dialogar con alguien que diga: tengo un perrito o un perro o una gata o un gato gordito. 22 000 690.

0: Estamos esperando, ¿no? Si no viene llamado, no arrancamos, Gabriela.
1: No empieza la columna con Ana Karina Hassan.
2: Hasta que alguien no nos cuente, no hablamos de nada.
0: A ver, Marcelo, ¿tú qué tenés ahí en tu casa? A ver.
3: Tengo a Martín, un labrador negro. 6 años cumplió el martes.
2: Martín
3: se llama.
2: Me encantó.
3: Y me está esperando en la puerta porque recién vine de trabajar.
2: Ah,
3: sí. Entonces, bueno, él queda afuera, está todo cerrado, ¿no? Pero...

0: normal, porque él come su comida y aparte algo de la mía.
1: Sí.
2: Claro, es de los míos.
0: Pero digo, la gente me dice, ah, Marcelo, qué gordo está ese perro. Y mis hijas también me dicen, pues yo no vivo con mis hijas. Y yo, ah, está gordo ese perro.
1: Pero está gordo, entonces.
0: Normal. Tiene su pal-

0: Muy bien, muy bien.
1: Aparte, tengo trilliza de 19, ¿no?
2: ¡Fua!
1: Por bueno. Esto, que viven con la mamá, pero digo, viven a la vuelta de mi casa.
0: Muy bien.
2: Pero si todos te dicen que está gordo, es porque está gordo.

0: Esteban Hart de Biarritz acompañando el Té Twinings. ¿Té Twinings? ¿Cuál estás tomando? ¿Cuál tomaste?
1: ¿Cuál me tomé? Porque sí, ya me lo tomé.
0: ¿Cuál es?
1: De frutilla y mango, una delicia.

0: que gordo?
1: No.
0: Obeso ya está enfermo, ¿no?
1: Gordo también.
2: Comienza la columna Te receto un gato y un perro. Vas a aprender a vivir tu vida de una forma más natural, conectada con nuestros instintos más sabios, gracias a nuestros más leales amigos. Si ya compartís la tuya con uno, te vas a poder sacar todas las dudas que tengas. Y si aún no tenés el privilegio, el honor de disfrutar de su compañía, acá te vamos a terminar convenciendo. Porque la

Ponele. Pero por lo menos con el peso se nota mucho, mucho antes que las otras alteraciones que trae el hipotiroidismo. Pero el problema es que cuesta mucho concientizar que

cuánto está comiendo por día y cuánto pesa mi paciente. Porque yo ahí, capaz que sin hacer un análisis de sangre, yo me puedo dar cuenta si el animal es hipotiroideo o no. Porque si está comiendo, no sé, un labrador, Martín, que

0: Muchas gracias. Bravo. Claro, a la diferencia de un perro, imagínate.
1: Igual, para que al paciente no le moleste y a la familia tampoco le moleste.
2: ¿Y
0: a domicilio?
2: A domicilio.
1: Exactamente.
2: Más corto no podía ser, ¿no?
1: No. Bien. Quería bien. Que se entendiera bien de a qué me dedico.
2: Medicina veterinaria a domicilio.
1: Exactamente. Muy bien. Y nos manda un beso Odín.
2: Odín, contame de Odín, ¿cómo es Odín?
1: Odín es el gato de mi amiga Carla, que es gordo.
2: Es gordo. Odín, ¿qué color tiene?
1: Es de esos amarillitos, anaranjaditos.
2: Ah, qué lindos.
1: Es divino.
2: ¿Qué edad tiene Odín?
1: No me acuerdo. ¿Cuántos años tiene, Carla?

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0: No, no, con sobrepeso.
1: Claro.
0: Con sobrepeso corporal. Yo la pregunta sería, tu animal, tu cuadrúpedo, ¿tiene cintura? ¿Le ves cintura o es una mesa ratona?
1: Ah, si no le ves cintura, estamos en problema.

0: pasa? Que son tan obesos que para ocultar el corazón tengo que hundir el estetoscopio. Porque no escucho.
1: La grasa no te lo permite.
0: Claro. ¿Entienden?
1: Claro que sí.
0: O sea,

comiendo lo mismo. Y aparte, a un obeso, no lo puedo salir a sacar a trotar de un día para el otro. Un kilómetro. Me cae ahí redondo, pobre. Entonces, son todas cosas que se hacen graduales, pero está bueno saber que la obesidad tiene tratamiento.

infección urinaria. Se altera el ambiente normal de la vejiga. Uh-huh. Entonces, eso predispone a crecimientos de bacterias que no hay, a sedimentos que no hay. Ya moví al gato, pero también pasa.

al gato cada 12 horas. Entonces inventaron este antibiótico que es una maravilla. Entonces, en los casos que el gato no es fácil de medicar, se le da este antibiótico también y funciona porque es, o te doy este, aunque no sea específico para vejiga,

el gato que come ración, que es la mayoría, y encima poco tomador de agua, se vio que hay una relación con la alimentación y estos problemas uretrales. También hay una relación con la obesidad y los problemas

por esa uretra, que a veces es muy difícil porque cuando es arenilla o es cálculo, cuesta, no se imaginan, cuesta un montón. Uno siente cuando está pasando la sonda por la uretra, siente arena de playa. Una vez me acuerdo en la primera veterinaria que

Entonces existen las fuentes. Entonces, bueno, le pongo una fuente. ¿Dónde puse la fuente? La pongo en el lugar donde más gente pasa en el universo adentro de mi casa, porque es el medio del pasillo. Sacala de ahí. No sé.

0: se lleva mal con el perro y los dos tienen que tomar del mismo tacho, y no va a tomar agua el gato. Entonces, hay que ver dónde tengo que poner el agua. Le estoy dando agua de la canilla ahora, que el agua sale con olor a barro y tiene no sé cuántas cosas.
1: Sí, sí.
0: Y capaz que no le dale agua de bidón.
1: Claro.
0: ¿Entendés?
1: Prestar atención y dedicar un momento a eso, a observar.
0: A ver si toman,
1: los
0: toman.
1: Comportamientos, claro.
0: Y ni bien pasa esto que yo les estoy diciendo del sanitario, de que se limpia.

sea, la gente, me fui de mañana, estaba bien, llegué a las 6 de la tarde y está rarísimo, iba al sanitario, intenta, digo, ay, por favor, decime que por lo menos le sale una gota de pichí, porque ahí por lo menos quiere decir que la uretra está permeable. No llegamos a la obstrucción.

0: al WhatsApp, sí.
1: Sí.
0: 098, ¿verdad? 92. Sí. 63 44.
1: Exacto.
0: Te lo dicto. Cuando es punto y aparte, te digo.
1: Ok.
0: Y si es signo de admiración, te digo.

0: Sí, pero...
1: Taquígrafa.
0: Corregime, por favor.
2: Ah, no, entonces está mal dicho.
0: ¿Qué es?
2: Está mal decido. Sería cistitis.
0: Ah, correcto.
2: Que no sé si en los gatos es cistitis. Sí. ¿Está?
0: No,
2: ¿sí?

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1: La Catedral de la Ciudad de México se hunde 7 centímetros por año.

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empezar de a poco a incorporar comida natural. No tiene que ser un día para el otro, no tiene que ser todos los días, pero es una buena idea. Cuidar esto del agua, ponerles varios bebederos distintos lugares, ¿verdad? Y ya voy a estar.

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0: Gracias.
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Si yo pudiera coser mi destino como mi madre cosía las túnicas, estirar la tela de lo vivido encima de la mesa, poner un molde arriba, con la línea blanca señalando para dónde uno quiere que vaya el futuro,

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Se llega al final del torneo Apertura, Racing campeón, ya se sabe por adelantado, dos fechas antes, pero bueno, hoy es formalmente la última etapa. También se juega una nueva división.

Hará bastante complejo el tránsito durante el fin de semana. Ya están las medidas a partir de las 8 de la mañana de corte de algunas calles, de las cuales vamos a estar dando cuenta más adelante. Pues bien, todo esto dicho hasta las 9 de la mañana. A partir

vamos a tener una primera incursión en el teatro porque se estrenó esta semana, antes de ayer, la obra El Show del Self en el Teatro El Galpón. La logia productora de teatro es quien lleva adelante

Católicos, allí en Boulevard Artigas, presenta 5 monólogos escritos por Fernando Rodríguez Compare, que dirige esta obra que tiene a 5 actores y un actor

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mucho tiempo, no quiere decir que tengan que seguir siendo así permanentemente, sí. Y que podamos desafiar en el buen sentido de la palabra también a las estructuras que bueno, que se conocen para la gente.

0: De repente de tener determinadas herramientas que pueden parecerse a algunas herramientas que utilizan habitualmente los varones, ¿no?
1: Claro. Tatiana, no sé si hoy por hoy

que hoy somos parte del Frente Amplio, tenemos y defendemos algunas propuestas que tienen que ver con cómo combatir la pobreza infantil, por ejemplo, quienes estamos a favor de lo que es grabar al 1% más rico para tener el 1% del PIB y cómo eso va a impactar en las familias más pobres, en particular base a las infancias.

entre la fuerza política y el gobierno, en este caso el Poder Ejecutivo. Llamó la atención, bueno, de pronto a ti no te llamó tanto la atención, pero ¿cómo incorporaron esta situación del presidente Orsi visitando

0: normalmente se maneja el Parlamento en relación a todo este tipo de acuerdos.
1: ¿La bancada tiene prevista alguna instancia de discusión de este tema en particular?
0: Y en este caso ya estamos fuera de tiempo para dar estas discusiones. En todo caso, entiendo que será en el Frente Amplio y en otros ámbitos donde podamos esclarecer estos temas y poner blanco sobre negro. No va a ser el único tema que haga y en este

0: Producto de hambres, enfermedades totalmente evitables, de toda la violencia que circula a nuestro alrededor.
1: Voy a apelar a los clichés que de pronto también los sentirás en este tipo de discusiones. Te van a decir, no hay nada más capitalista que China.

Podemos hablar del tema del analfabetismo, podemos hablar del tema del acceso a la salud, de los avances científicos, de que es un, ha sido históricamente un territorio también de paz, donde

0: ¿no?
1: Sí, creo que esa forma de dar el debate no nos conduce a trabajar sobre las soluciones de fondo que hay que trabajar. Yo trabajé en el INAU, eso lo digo siempre.

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La presión, 97% de la humedad y 5 kilómetros tan solo de visibilidad. Hoy será una jornada ventosa, muy ventosa, con rachas superiores a 60 kilómetros por hora. 12 grados la máxima para hoy será.

Domingo, 9 la mínima, 14 la máxima, algo nuboso, ventoso en la madrugada del oeste, después disminuye. El lunes, 10 la mínima, 16 la expectativa de máxima, soleado. El martes, 10 la mínima, 19 la máxima, soleado.

abrir otro en Pasado y La Arena. En Canelones se habilitó un centro entre La Paz y Las Piedras, en coordinación entre el Ejército y el MIDES. En el interior, las unidades militares trabajarán junto al MIDES y el SINAE para abrir centros de evacuación según la demanda de cada departamento. El secretario de la Presidencia, Alejandro Sánchez, aseguró que la capacidad de este año será muy superior a la del 2025 y señaló que los cupos seguirán ampliando.

discutir en momentos en que los temas... Es más difícil hoy la fragmentación que existe entre los países. Los presidentes antes intercambiaban objetivos, ahora intercambian adjetivos.

desarrollo del sector autopartista y su papel en la industria y las exportaciones uruguayas. La planta está ubicada sobre el kilómetro 46 y medio de Ruta 1 y se dedica a la fabricación de airbags para la industria automotriz. La producción se exporta principalmente

Y también otra cosa significativa es que para los funcionarios del interior, la policía, quien toma y recepciona la llamada desde el Ministerio del Interior, que hasta ahora, sobre todo en las llamadas del interior, las derivaban y calificaban en Soledad,

Leo pasará a la órbita del Ministerio de Economía. Entre las principales modificaciones, el subsidio hipotecario dejará de ser fijo y se ajustará según la evolución económica de cada familia. El nuevo esquema también prevé limitar a 100 viviendas los proyectos del programa, con el

asistido por haber ingerido psicofármacos en un intento de suicidio, según manifestó su familia. Finalmente, la Intendencia de Montevideo y el Sindicato de Funcionarios

afectación importante, ¿verdad?, a cuestiones que son claramente preocupación de la Intendencia, como el tema de la movilidad, el tránsito, del transporte colectivo. Nos parece, sí, una buena cosa que se esté pensando en...

proyecto de ley vinculado a lo que es la asistencia en los siniestros carreteros y también en el medio rural. Estamos con una problemática bastante importante. Ustedes saben que los accidentes de tránsito es la principal de las principales causas de muerte en el Uruguay y cada vez van aumento en la cantidad de accidentes.

Lamentablemente, hace pocos días también tuvimos una noticia parecida, un evento parecido, pero lo bueno es, a destacar, es la actividad policial inmediata que tanto en el caso anterior como en este, en pocas horas,

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1: La última.

Platense que perder sus dos partidos para intentar seguir en carrera en la Copa Libertadores. El 11 de Diego Aguirre está entonces con chance lejana, pero con chance al fin. Y bueno, vamos a ver qué pasa en las próximas dos fechas que quedan para disputar en la Copa Libertadores.

de la ciudad sanducera. Oriental de La Paz, líder del anual, recibirá a Cerrito mañana domingo a las 14 en el Palermo. Antes, Miramar Misiones, River Plate enfrentarán a las 9:45 en el Charrúa. Tacuarembó y Rentistas cerrarán la fecha

Urigua perdió de local 82-105 de Nacional con un infernal Feldeine y altos porcentajes de 3. El Bolso ganó y puso la serie 2-0. El tricolor tuvo una contundencia

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En Bartolomé Mitre y Buenos Aires, también de grabación, están previstos cortes, están previstos también reservas de espacio de estacionamiento, con lo cual el estacionamiento en Ciudad Vieja va a estar un poco más comprometido. Esto sumado al día

La derechista Laura Fernández asumió el viernes la presidencia de Costa Rica con la promesa de aplicar mano firme contra el narcotráfico que penetró instituciones estatales y disparó la violencia en un país considerado por mucho tiempo de los más seguros de América. En un acto multitudinario en el Estadio Nacional,

últimas horas encargada de aprobar y de cobrar por las travesías de ese estrecho que un consejero del guía supremo iraní Mojtaba Jamenei consideró hoy como oportunidad tan valiosa, citó como

también una Oficina Nacional de Recuperación y Protección de Activos destinada a rescatar fondos públicos probablemente desviados bajo la administración Orbán, una medida a la que seguirán la apertura de todos los archivos de la época comunista y una investigación sobre los beneficios.

0: beneficiarios de las privatizaciones de la era postcomunista.
1: Desplazado a Pompeya, en el sur de Italia, la vecina ciudad de Nápoles, este viernes el Papa León XIV afirmó sentirse bendecido entre algunos clamores tras un año ya asumiendo el pontificado en el Vaticano. A juicio de Samuel Lievin, director de la publicación católica,

No se puede anunciar la paz en un mundo así sacudido si la iglesia no está bien en su propia casa. Y habíamos salido del pontificado de Francisco con muchas tensiones internas. Segundo, reconciliar las religiones.

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A la velocidad del viento, sin lluvias para mañana domingo. El lunes 8 de mínima, 15 de máxima y sin lluvias durante toda la semana, que tendrá algunos graditos más de cara al próximo fin de semana. Ahora es momento de continuar escuchando.

es no hablar de los temas. Los temas hay que hablar con respeto, por supuesto. Nosotros tenemos la mano tendida, hicimos todo el recorrido, por eso yo lo nombré, para mostrar que acá no es un tema de oportunismo electoral, que estamos en el segundo año de gobierno. Oportunismo electoral hubo capaz cuando se hizo una interpelación por un caso.

niño. La gente quedaba de boca abierta y no podía creer que eso esté pasando en el Uruguay. Entonces, dejemos también de mirar para otro lado, porque si nosotros tenemos una realidad y no la atacamos y no la abordamos como la tenemos que abordar, no vamos a arreglar nada, y me parece que

o no responder, o el camino, y que hay gente que está pendiente de lo que están haciendo y poder aportar para cambiar, yo lo celebro, porque me parece que es la forma. Uh-huh. Plantear los temas, trabajarlos, y bueno, y que en definitiva haya un control. Claro. Justamente que no se mueran los temas.

fue una respuesta a algo que se venía hablando de hacía muchísimos. Nadie tuvo el coraje para hacer. Entonces yo ahora veo que ante la posibilidad de no poder llevarle la contra a muchas movidas que hacen distintos componentes de

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0: Muchas gracias por llamarme, por llamarnos, porque en realidad
1: claro.
0: Con la ministra Lustenberg, que es la presidenta, porque es la ministra del Fondo, y la doctora Viviana Domínguez, que es la directora general actual del Fondo, estamos tratando...

400 personas más que hicieron recurso de amparo el año pasado, unas 750 personas que están haciendo recursos de amparo ahora, desde enero hasta abril de este año, hubo más de 750 recursos de amparo.

medicamento de los amparos, que los médicos indican un medicamento que no existe en Uruguay, que no está registrado, que no lo conocemos acá en Uruguay, que no ha pasado por la división medicamentos para asegurar su eficacia y seguridad. Entonces hay que salir.

0: pública está obligado igual, porque los abogados reclaman o realizan un escrito. Ahora yo, como no soy abogada, no me acuerdo cómo se llama, pero lo que
1: está claro el concepto, doctora, ¿eh?
0: Sí, es sí. Que le tiene que

Estrellalina que decía, los amparos son como la hidra de siete cabezas. Se le corta una y nacen dos, se le cortan dos y nacen tres. Sí. La producción de nuevos medicamentos que en algunos casos, pocos, pero existen, realmente...

Los abogados que trabajan en el consultorio jurídico se han reducido mucho los amparos. De hecho, el doble de amparos se realizan por afiliados a las mutualistas y a los seguros privados.

0: Doctora Alicia Ferreira, muchas gracias por su tiempo, ha sido muy amable.
1: Bueno, por favor, perdón que hablé demasiado.
2: No, es que es para poner sobre la mesa esta situación, ¿no?
0: Es un tema muy sensible, muy doloroso. Muy doloroso. A la vez también hay que

0: Tranquilos, calma. Siéntense que les cuento que...
1: Alberto, por favor, te alcanzo una toalla.
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zonas costeras. La máxima para hoy será de 12 grados, la humedad 92%, 7 kilómetros la visibilidad, 18.6 la presión. La mínima madrugada será de 8 grados y 13 la máxima.

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obra de, que se está representando en el Teatro del Galpón, de autora argentina, que por primera vez se representa en Uruguay, esta autora. Pero además esta obra no ha tenido tampoco estreno argentino, o sea que es un

saben, ustedes están comunicados a través del 6900 por comentarios, opiniones y preguntas sobre los contenidos del programa. 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

ido tal paseo corto. No, se puede acabar mañana, en unas semanas. Después se ofende cuando algún periodista, sobre todo si es mujer, se ofende mucho más. Trump, cuando le consultan cuándo va a terminar la guerra, dice, bueno, esto no preguntaban eso con la guerra de Vietnam, ¿por qué me están atosigando a mí?

0: haremos desde allí. Pero te iba a comentar que si quieres rápidamente recuerdo mi correo electrónico porque he
1: Vale.
0: recibido algunas consultas por el tema del curso de cómo adaptarnos a la diversidad cultural, cómo gestionar esa interculturalidad para aquellos que quieran aprender.

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0: Sí, o las librerías también han tenido que
1: diversificarse. Sí, de ambos lados, sí, claro.
0: Nosotros cuando hablamos de librerías y pensamos en todo el Uruguay, la palabra librería

0: muchos años en la profesión para hacer un poquitito de historia.
1: Sí, claro.
0: Digamos, históricamente el libro en Uruguay, vamos a hablar del libro nuevo, que es la preocupación.
1: La
0: el
1: novedad.
0: Libro nuevo, la novedad, que es lo que queremos impulsar en esta ley. Histórica

Si bien todos respetamos esos 1,000 pesos, lo que no se respeta es el precio final. Es decir, el precio del libro son 1,000, pero ¿qué descuento más es? Si con esta tarjeta el 15, con la otra el 25, y si

Vamos, la situación de la posibilidad de que haya librerías pequeñas que cierren. Pero quiero puntualizar algo que lo hablamos siempre, y esto no es David contra Goliat, esto no es grandes contra chicos,

0: Yendo a la librería tradicional, que tiene su espacio físico, que se preocupa por tener una programación cultural, que se preocupa por tener sus libreros que tiene que pagarles, además, si yo, el expertise de los libreros.
1: Yo vendo libros por computadora, Álvaro.

con mucho esfuerzo. Entonces, eso, aparte de que me parece de una bajeza ética y moral superlativa, rompe todo. Uh-huh. Sinceramente, ahora yo estoy pensando esta noche las librerías,

venden bestsellers. Entonces, ¿a dónde van a ir a parar aquellos autores jóvenes, nuevos, que recién empiezan, que publican con mucho esfuerzo? Y con mucho esfuerzo las editoriales pequeñas también los publican. Vamos a tener mucho menos puntos de venta y eso es un

Dado hace más o menos 10 días, que en principio eran 19 librerías las que apoyaban, mayormente por un tema logístico, que nos podíamos juntar y podíamos charlar, de Montevideo. 19 librerías diciendo que estábamos en una situación.

0: hacemos por pasión, por
1: seguramente
0: por enamoramiento, pero hay que pagar las cuentas.
1: Sí.
0: Está muy bien, y yo siempre digo, soy feliz porque me dedico a lo que me gusta, y creo que

es un oficio, una profesión extremadamente noble. Y estamos siempre difundiendo cultura. Pero por eso mismo, como estamos difundiendo cultura, como lo hacemos desde la pasión, hay que entender también que las librerías tienen que pagar sus cuentas, tienen que estar abiertas, funcionando correctamente, pagando sus obligaciones. Entonces, ¿qué ha pasado con toda esta guerra de precios? Bueno, que la caja de las librerías tiene que comprender que es a favor de la cadena del libro. Es para que el libro siga en Uruguay con esa diversidad gigante que tiene, maravillosa, que nos tiene a todos muy orgullosos,

este proyecto de ley hace un tiempo lo tiene la senadora Blanca Rodríguez, que es la presidenta de la Comisión de Cultura del Senado. Tenemos varias conversaciones pendientes, ya tuvimos conversaciones con otros parlamentarios,

0: resultados que enseguida te abren las puertas. Esto quiere decir que el libro goza de importancia, goza de buena salud y que a la gente le interesa.
1: Capaz no es el lado más cómodo que solemos escuchar del libro y hablar del libro, y me parece que debemos hacer.

0: y autoeditando.
1: Es hasta un problema, ¿sí? Porque, sí, porque no es fácil para las librerías manejar todos esos miles de títulos que andan en la vuelta.
0: Sí,
1: ¿no?
0: Sí, no hay vidriera que aguante.
1: Claro.
2: En la Amazonía, de hecho, van muchos escritores autopublicados y

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2: Andrés Calamaro, figura esencial de la música argentina, presenta como cantor
3: su nueva gira con la que llega el 31.

Seguir con la profesión cuando se pone duro, pero la pasión puede más. Todos los que trabajamos desde la pasión lo sabemos. Y bueno, y empecé a construir un camino que hoy ya representa 15 años.

0: siempre fue muy, muy innovador él, siempre. Pero después vino con una cabeza y te estás y encontrás que la gente con la cual trabaja, él transmite esa impronta.
1: Sí.
0: El otro día estuvieron, la semana pasada, unas gurisas del teatro adolescente, que habían sido alumnas de él, con una cabeza tan abierta. Y eran gurisas de 16 años.
1: Sí, sí,
0: impresionante.
1: Sí, Sebastián tiene, además de ser un gran compañero,

en un show televisivo dentro del teatro y donde los participantes que están en un show, ¿viste? Como cualquier uh-huh. programa de juegos de estos que ahora tenemos muchos, sí. de participar, ganar. Entonces, estos participantes que van al

0: y es parte como del juego, que vos sientas que entras al canal, te invita como
1: formás parte del público.
0: Formás parte, estás presente, hay un público, como hay muchos shows de televisivos donde el público se ríe, interviene, aplaude, seguramente.

trata. La estamos produciendo y difundiendo con Lore Ocampo, las dos en conjunto, y es una producción general de la Logia Teatro, que es nuestra compañía. Que si quieren también ver las redes, conocernos por allí, por Instagram y Facebook, que,

0: Johnson y Portobelo, Bosch y compañía, Montevideo, Punta del Este.
1: Hay que barnizar y no tener problemas. Milesi. Es necesario pintar sin ocultar la veta. Milesi. Hay que embellecer la madera. Milesi.

Digo, para algunos de sus familiares, pero sí para nosotros, sí para la humanidad, sí para el sistema solar. Wagner fue un personaje controversial, sin duda,

bajó la música de Bach de manera pionera. Bach estuvo como semi olvidado o olvidado durante bastante tiempo, varias y varias décadas. Va a tener que esperar hasta bien entrado los finales

composición de Beethoven, y se dedicó a estudiar profundamente, principalmente las sinfonías, las 9 sinfonías, se dedicó a estudiarlas profundamente, hizo un estudio, porque ustedes saben que Wagner

Era Wagner, Beethoven tendría 25 años o 22 años. Es de las primeras creaciones de Beethoven. Usted acuérdese, Jaime, que Beethoven es un compositor que empezó tarde a componer. El papá quería que fuera

paisaje, es un árbol más dentro del paisaje que puede ser el clasicismo más ortodoxo. Uno siente el peso pedagógico de Haydn en la primera y en la segunda sinfonía.

0: periodista María Noel Domínguez. 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

0: Belleza, memoria, y hay algo muy montevideano en su mirada artística, pero también algo profundamente humano que cruza cualquier frontera, si no pregúntenle, por ejemplo, a cualquier argentino sobre Fernando Cabrera. Esta mañana nos regalamos el gusto de conversar con este creador sensible, agudo observador de la vida cotidiana y de sus emociones, y dueño de una obra que ya forma parte de la identidad cultural de este país. Qué gusto de tenerte, Fernando.
1: Muchas gracias.

0: Yo esta, ¿no?
1: Sí. No, realmente. Bueno, yo hice un año de teatro con Marcelino Dufault y esta, el 83, ya está, ya no. Y este fue el trabajo que elegí
0: Ah, sí.
1: para interpretar.
0: Po.
1: Porque siempre me impresionó esta canción. Siempre me impresionó. Y es para hacer un video, ¿eh?
0: Y sí.
1: Es muy
0: Es
1: visual.
0: bastante guión.
1: Y es para hacer un video, ¿eh?
0: Y sí.
1: Es muy
0: Es
1: visual.
0: bastante guión.
1: Es muy visual. Pero esa época a vos te marcó, porque estuvo Montevideo, enseguida vino Baldío, esa. No,
0: Baldío.
1: hoy con la fuerza que tiene tu carrera solista, es impresionante cómo vos tus comienzos fueron en grupo.
0: Sí, no me imaginaba otra manera. O sea, cuando yo arranqué, motivado por el ejemplo de los que iban cantando y Lazaroff, se me ocurrió hacer lo mismo, o sea, montar un pequeño conjunto, un combo, un grupo de.

miembros, que yo también integraba. Y tiempo después, Montevideo duró como 5 años. Y tiempo después tuve la necesidad de montar otro tipo de grupo con otro tipo de instrumentación, otro

0: video, este, surgió de la época de los coros en los 70. ¿Hay alguien que recuerda esa época?
1: Hola, querido Fer. Bueno, qué decirte que no sepas ya. Nos conocemos hace casi 50 años. Siento que nos presentó la música, primero el conservatorio, después los coros. Tengo el privilegio de ser como testigo de larga data de tu historia musical, de tu vida artística, de ser parte de la cocina de Montevideo, con ensayos en casa, escribiendo.

cuánto ayudaste en eso con tu música. Daniel ya hace 4 años que no está, pero tengo la dicha y la tranquilidad de poder compartir eso mismo con mis hijos. Esa sensibilidad

0: Es Julia Camaño, querida.
1: Divina.
0: Y Mayra. Y luego fui conociendo a los demás de a poco.
1: ¡Qué generación, por Dios! Fue
0: tremendo. Cristina García Vanegas también estaba en el conservatorio. Fue una barra increíble, una generación. Tuve mucha suerte y muchos otros que luego fueron todos los integrantes de la sinfónica de acá, ¿no?
1: Fernando,
0: instrumentistas.
1: Y ya que decís esto, ¿qué importancia tiene para un cantor popular la formación más

la letra, no juntas. Uh-huh. No, no sé bien cómo es eso de que te salgan juntos. En general escribo la letra primero o tengo la melodía primero y después lo otro. Pero la letra generalmente ya nace con una fuerte sugerencia de cómo debe ser la música. Yo ya, la letra me lo dice, ¿por qué? Por su métrica, las acentuaciones, las respiraciones. Ahí ya hay... Un

0: nueva, no tiene nada que ver con los originales.
1: Reconstruidos.
0: Totalmente. Fue, en realidad, vaya que son canciones propias esas, ¿no?
1: Sí, tal cual. Pero me gustaría hacer muchos más discos así, de, por ejemplo, de tangos, por ejemplo, de versionando Beatles, de cosas brasileras, de otros muchos uruguayos que me quedaron afuera y otras muchas canciones. Me encanta a mí ver, hacer arreglos, pero no da. Bueno,

0: trabajo, con ensayos.
1: ¿Ensayas mucho?
0: No mucho, pero lo necesario, porque fíjate que son todas nuevas.
1: Sí, claro.
0: Pero cuento, siempre me interesó reunirme, juntarme con buenos músicos. Tuve la suerte de eso también, ¿no? Toda mi vida toqué con excelentes músicos, en mis distintas bandas y mis distintos discos, los mejores músicos del Uruguay. Me sigue pasando, por suerte, eso. Los dos chicos que me acompañan ahora,

0: tenía cinemateca, me
1: claro,
0: parece,
1: exacto,
0: ¿verdad?
1: Exacto.
0: Y sí, después sí. Se convirtió en la trastienda. Pero yo trabajo con la gente de la trastienda hace años, acá y en Buenos Aires también.
1: Sí, que se ha transformado en un lugar de referencia, ¿no? El de Argentina, sí. Además, desde hace muchísimos años.
0: Hace tiempo, sí. Sí, y sí. Los dos son muy lindos y están muy bien. Son buenas instalaciones desde el punto de vista técnico, profesional. Uh-huh. Está muy bien.
1: El otro día repasaba la página de

0: de venta.
1: Vinilo.
0: Voy a sacar una edición en vinilo y cuando la subida bien. A las plataformas lo mismo. Un álbum entero con mucho material.
1: Bien.
0: Es así como funciona mi cabeza y me cuesta apartarme de eso.
1: ¿Cómo ibas a decir de Montevideo?
0: Bueno, Montevideo, una linda noticia. Creo que por agosto, así, relanzamos el único disco long play de Montevideo que tenía 12 canciones, pero con el agregado.

Yo, confieso que cuando que leí el libro y después, hace no más de un par de días, me dio por leer la contratapa.

0: libro que tuviera una coherencia interna y que fuera un conjunto, no que fueran diferentes relatos que están ahí rejuntados, digamos, sino que son un conjunto.
1: Tiene una unidad, sí. Inclusive sí. También con Autoreverse, que es la, sí, que es la novela. Pero también es interesante la primera persona, ¿no? Conforme ahí

de traducción, empecé a trabajar, etcétera. Pero entonces me fui de viaje a México y me terminé quedando un año casi de viaje por México. Volví otra vez a Montevideo, otra vez no me terminaba de encontrar del todo...

ilegible para un español leer esos localismos, esos modismos, ¿no? Y sin embargo interesó. Yo creo que hay una valoración también de la

0: Y ni siquiera la tenés que buscar, a veces la capaz que la buscás, pero a veces ni siquiera la tenés que buscar porque la entendés en el contexto y es la gracia, ¿no? Mirá estas maneras como diferentes de decir, ¿no?
1: Sí.

0: El lado A y automáticamente se pasaba al lado B. Porque además el formato del, en la novela además aparece un cassette.
1: Sí.
0: Pero el formato del libro es un poco como esos cassettes de ensalada que vos te grababas diferentes canciones.

parte el jugarse o no, el decir, el denunciar o no. Y es muy, esas partes son muy literarias. Y entonces él quería escribir ficción, le mandó un cuento a un escritor conocido y el escritor le dice, mira.

Tu prosa es muy buena, es muy linda, pero escribí de lo que sabés, no de estas tonterías. Escribí de lo que conocés. Es un consejo interesante y que realmente muchas personas con experiencia lo dan a autores muy jóvenes, ¿no? Y él era periodista en un diario de su lugar, digamos, no de los diarios conocidos. Empezó a

Después de eso, no asustado con todas esas amenazas de muerte, ha publicado el libro 000 sobre la cocaína, impactante también porque no lo leí, pero escuché en la entrevista de Évole, y sí escribió una trilogía.

y en fin, el atentado con el que el mafioso Toto Riina de Corleone, nada menos del pueblo de Corleone, lo voló por los aires junto con su mujer y tres guardaespaldas en el 92. Así que bueno, después se han hecho películas de Gomorra y de 000, series, él ha escrito los guiones, o sea, es un hombre que realmente está muy activo ahora con 45.

a los personajes del cine, ¿no? Es impactante. Primero tienen mansiones y copian las mansiones de Hollywood, ¿no? Por ejemplo, ahí en Nápoles hay uno de los boss, Saviano les dice, no les dice.

es un aluvión de datos impactante. Después, otra cosa que yo no conocía para nada es que la marca Italia de los diseñadores conocidos, todos los que nosotros con precios absolutamente

pocas, hay un desempleo altísimo, los salarios son miserables. Entonces, claro, el que quiere ser legal, por decirlo de alguna manera, es una diferencia tan enorme con el dinero que manejan los jóvenes que empiezan a vender droga y que entran.

En muchos de esos, él es testigo y lo cuenta en primera persona, ¿no? Incluso las cosas que investigó, que son nombres, listas, venganzas, clanes, lo lleva a lo personal, ¿no? Entonces estás como viviendo a través de...

yo sé tal cosa, yo sé tal cosa, tal cosa. Y entonces hay una página que dice, yo sé que mi país, la riqueza de mi país, en parte está basada en esto, yo sé, yo sé. Hay una cantidad de frases que le siguen al yo sé y dice, yo

Y bueno, me pareció interesante elegir a cinco que tuvieran trascendencia, que a mí me importaran además, que además pudiera yo divulgar algunos de ellos, porque algunos son más conocidos que otros no lo son tanto, y que habían pasado por esa

0: es como, como muchas veces se nos, se nos pone como en este rol de que la locura tiene que ser parte de, para poder crear.
1: Locos lindos.
0: Locos

alumnos también, ¿no? ¿Cómo poder saber que vamos a entrar a determinadas zonas, pero que tenemos que encontrar herramientas que, por supuesto, se trabajan para poder también salir y decir, bueno,

0: Sí, impresionan esas.
1: ¿No? Por su madre, ¿no? Su madre la lleva. Hay un montón de cosas sobre su vida que después las podremos ver.
0: No, pero además están relatadas en la obra.
1: Pero entonces son tremendas para bueno, pensar y repensar hoy

En el caso del personaje de Artaud, que mira directamente a la gente le saca la mirada. Uh-huh. No le puede soportar la mirada por lo que dice, por los como los increpa, ¿verdad? Que es genérico, obviamente, uh-huh. pero bueno,

un poquito sí. de Fer. Ay, me haces. No, es un placer trabajar con Fernando Rodríguez uh-huh. Compare. Más allá de tiene esa cosa de docente que sí, que está, que

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ir en el 2019 y realmente es impactante eso. Este viaje empieza por Niza, volamos Madrid, Madrid-Niza, y ahí hacemos base para hacer distintas partes.

0: Vine a Saint-Tropez hace muchos años, regresé y aquí me quedé, tan deslumbrada como el primer día. Hay que merecerse este lugar y sus secretos conservados.
1: Es que, claro, y es un poco lo mismo que le pasó...
0: Eso lo dijo Juliette Gréco.
1: Ah, pensé que decía lo de Brigitte Bardot.
0: Y después estuvo François Sagan.

cada lugar y vas aprovechando el tiempo de cada día. Déjame ver, después en esa zona se visita también Saint-Jean Cap-Ferrat. Y después, si querés, para la próxima les cuento un poco cómo sigue, porque vamos a empezar a adentrarnos en la zona.

Desde las 6 de la mañana y Antonella compartiendo este encuentro de un sábado más. El agradecimiento, por supuesto, de todo el equipo para con ustedes que nos han acompañado desde muy temprano y hasta ahora. Y, por supuesto,

0: De transformaciones.
1: Y amigas, amigos, hoy no estamos en vivo, razón por la cual aquellas eventuales convocatorias, en este caso,

0: caso puntual quedan invalidadas. Comenzamos.
1: Hace 34 años, nacía una marca en los medios de comunicación que forjó su personalidad y estilo a través del tiempo. 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

0: escote tipo, un escote B.
1: Exactamente.
0: Muy bien.
1: Bonita.
0: No sé por dónde arrancar, te decía. Arranqué por la remera, ¿te das cuenta?
1: Arrancaste, bueno, por lo primero que viste.
0: Exacto.
1: ¿Cómo seguimos entonces?
0: No sé. Estoy como

0: llegar.
1: Exactamente. ¿Qué tal, amigas? ¿Qué tal, amigos? Bienvenidos a compartir casi toda esta tarde nublada, al menos aquí en la capital. Un tanto fresca también, un tanto. Pero para disfrutar, una tarde ideal para estar en el hogar con alguna estufita.

0: ¿verdad? Ustedes tienen todo bajo control, o casi todo, porque el todo no existe. El casi todo, por si es más probable, ¿verdad? Nos cuentan, y al primero que nos responda, ¿qué hacemos?
1: Y yo creo que habría que obsequiarle algo.

0: ¿Viste?
1: Todo está fuera de control, entonces.
0: No,
1: pero me está diciendo eso, Juan Carlos.
0: No, mire, mire, escuche, apagan los satélites cuando pasan por acá arriba, porque si no se puede descomponer algo.
1: Ah, bueno. Bueno, Juan Carlos, yo pensé que tenías la ilusión de tener todo bajo control, pero yo veo que no.
0: No, en lo personal, trato de tener bajo control.

0: Muchos hemos
1: muy
0: el almuerzo
1: buena,
0: entonces.
1: La respuesta con argumento y todo, argumento y ejemplo.
0: Exactamente. ¿Te gustaría tomar una variedad de vino fino pisano?
2: Me gustaría, dame la verdad, que sea ideal la tarde.
0: Exactamente, dame tus últimos dígitos, por favor.
2: 0009.
0: 0009, fácil de recordar. Puedes pasar por la recepción de la radio hoy de 13 a 17 y te lo llevas.

Entonces, en vez de vivir nuestro mundo y nuestro alrededor y lo que pasa en donde vivimos, estamos uh-huh. más preocupados y ocupados en mirar otras cosas que ni siquiera podemos resolver.

0: va quedando un poco más grande y va teniendo un poco de experiencia y las vivencias, no nos permitimos, aprendemos a no querer controlar las cosas.
1: Qué bien, José, tenés mente de escultor, me parece.
0: No, no.

la creadora de lo que conocemos como el sesgo cognitivo de la ilusión del control. ¿Qué es lo que descubrió esta científica? Ella descubrió que las personas creen tener el control incluso cuando no lo tienen

0: comiendo, la sensación de estoy haciendo esto, es una construcción.
1: Estos sándwiches de viar que están exquisitos.
0: Que están espectaculares. Es una construcción posterior del cerebro, descubrió este científico.
2: ¿Cómo posterior del
0: cerebro? ¿Qué significa?

y descanso, mil cosas que podemos hacer, así yo haga todo eso, no puedo controlar todo lo que le está pasando a mi cuerpo. Incluso no controlo las funciones de mi cuerpo. Yo no estoy controlando que mi corazón

cierto orden, estructura, sistema. De hecho, el cerebro todo el tiempo está generando pensamientos donde se adelanta los hechos. Y eso se trabaja en psicología también, porque podría ser algo que

0: común de lo que pensamos esto. En
1: madre
0: los padres.
1: O padre, ¿no?
0: Los padres, las madres, uh-huh. nos ven como si fuéramos esos chiquitos toda la vida. Y esto genera una complicación emocional también. Una alteración cognitiva. El hecho de no permitir

0: me pueden escribir al 094.
1: Para.
0: Bien.
1: Toma nota, por favor.
0: 094.
2: Por supuesto.
1: 094.
0: 725-092.
1: Para 7. ¿Te parece decirlo más en dos idiomas por si hay algún...

0: para, por ejemplo, lo que busca este texto específico de Aristóteles, ser feliz, ser pleno, uh-huh. florecer, ¿no? Como ser humano.
1: Es inocente. Creo que lo que mueve al ser humano a tener, a querer tener,

a un dios, orar a una virgen, o rezarle o darle una ofrenda a la Pachamama, uh-huh. lo que sea. Pero deriva, su miedo, su incertidumbre, deriva en

0: Huyeron. Es
1: eso. O hay miedo también, ¿no?
0: Capaz que hay miedo.
1: ¿Qué será? ¿Qué será?
2: Bueno, en mucha incertidumbre, al final la terminamos convocando.
1: ¿Qué hacemos? ¿Qué hacen ustedes, amigas, amigos? El primer oyente que llame

0: través del 22 000 690, ¿qué hacen con la incertidumbre?
1: Hola.
0: Alguien en línea. Hola. Sí, ¿tu nombre?
1: Hola.
0: Buenas tardes, ¿cómo te va?
1: Buenas tardes, ¿me estás escuchando a mí?
0: Totalmente.
1: Ah, soy Olga, ¿cómo te va?
2: ¿Cómo estás, Olga? Qué lindo escucharte.
0: Bienvenida.
1: Hace tiempo.
2: Me pareció reconocer tu voz.

0: Le podés mandar un beso y un abrazo de mi parte.
1: Como no, cuando vaya a casa le mando un mensaje de WhatsApp.
0: Bueno, bárbaro.
1: ¿Y qué haces tú con la incertidumbre?
0: Yo jamás me rindo, busco y busco.

0: no hay que achicarse nunca.
1: Gracias, Olga.
2: Gracias.
1: Un beso para vos.
0: Un abrazo. Un abrazo para todos. Un beso y adelante.
3: Gracias. Muchas gracias por estar ahí, Olga. Abrazo.
1: Vamos a brindar, chiquilines.
3: Vamos a brindar.

0: Perdí el control, les tengo que decir.
1: Yo estaba por tomar, pero sentí que no habíamos brindado todavía. Igual está bien, Max, está espectacular.
0: Yo ya perdí el control.
2: Motivo de brindis, Maximiliano.
0: Bueno, como decía, menos control, más vida. Menos control, más vida. Ese es
1: y ya lo empecé.

0: tenemos a otra persona que dice: buenas tardes, yo realizo grounding. Grounding, que por lo que busqué rápidamente, es conexión con la tierra, es la práctica de caminar descalzo.
1: Sí, exacto.
0: No conocía.
1: Tiene muchos beneficios físicos.

Continuamos, Maxi, si te parece, después de este brindis tan especial y de los aportes de la audiencia que empezaban a contestar tus preguntas por nuestros canales, por WhatsApp y por el 6900.

donde estaba sintiendo profunda incertidumbre y miedo, tristeza o ansiedad frente uh-huh. a situaciones que escapaban a mi gestión, a mi propio control. Entonces, la práctica me permitió

que atraviesan procesos de salud exigentes como los oncológicos. Puede utilizarse como complemento, incluso junto a tratamientos convencionales, contribuyendo a mejorar la calidad de vida y el confort general y la enfermedad misma. Su formulación

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1: Y amigas, amigos, como lo dijimos anteriormente, hoy no está.

Tenemos un almuerzo filosófico hoy domingo 26 de abril. Un almuerzo filosófico en compañía de Maximiliano Acevedo, Saporiti, licenciado.

he entendido a mis 87 que la fe puede resolver cualquier miedo, cualquier incertidumbre, y sobre todo el suponer que es siempre un

Entonces es algo necesario para la existencia. Pero no sabemos si somos libres, nos va a decir Kant, pero vivimos como si lo fuéramos. Eso es lo interesante. Entonces, no podemos afirmarlo, pero tampoco podemos negarlo, ¿no? Y vivimos como tal.

0: Gabriel, no se te ocurre el domingo mencionar a Milcio Orán con su acto de máxima libertad.
1: No vamos a ir por Orán. No vamos a ir por ahí.
0: ¿Algo más para o cerramos?

a aumentar nuestra autoexigencia, nuestra auto-optimización, uh-huh, términos que va a usar Byung-Chul Han, o nuestra autocontrol permanente, y quizás sea necesario equilibrar

0: Vivo, anotaba por acá hace un ratito.
1: Muy bien.
0: Bueno,
1: no es un placer estar en otro encuentro de filosofía y es lindo ver la comunicación de la gente, cómo estos temas

0: Ya, Rodolfo Santulo.
1: Exactamente, él ya está en el estudio, así que pronto va a estar compartiendo con nosotros. Vamos a estar dialogando sobre la obra Cena con Amigos, un libro de la editorial.

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A mí me gusta utilizar el término viejo y querido, que es de historieta, que originalmente era un término peyorativo, porque digamos que el cómico, la historieta, nunca ha tenido la mejor fama, siempre se lo considera para niños, un lenguaje

0: formó en alguna instancia en común, como puede ser el liceo.
1: Muy uruguayo.
0: Y 15 años después siguen siendo amigos, pero en realidad seguís siendo amigos más por la costumbre de ser amigos, porque en realidad no te vincula ningún interés, ninguna
1: cuestión. Ya no tenés tantas cosas.
0: Exacto. En común. Pero la

tiene que hacerlo lo mejor que puede con su ritmo y listo. Pero yo protagonicé, no te digo discusiones, sí charlas que son parte del alma de Cena con Amigos, uh-huh. porque yo estaba, en el momento que escribí ese libro, tenía la edad de los personajes, hace 15 años,

0: identificación?
1: Bueno, yo te diría de que muchas cosas salieron mal, en parte por Bernardo y su trato hacia las mujeres.
0: Okay.
1: Yo creo que eso es algo incluso que lo hablamos mucho con Marcos en la revisión.

es mucho más rica de lo que podemos hacer por separado. Marcos en particular, pero en general con los dibujantes que yo trabajo, yo termino viendo mis guiones dibujados por ellos y son mucho más de lo que yo había podido imaginar. Eso es algo

yo sigo haciendo amigos. Yo, a pesar de ya tener muchas canas, me doy cuenta de que no tiene por qué estar cerrado ese ítem. Y tengo muy buenos amigos que en realidad no son tan lejanos en el tiempo, uh-huh. que son

0: esta historia de misterio y a reflexionar también, ¿por qué no?, de los vínculos y la importancia de las amistades. Rodolfo, ¿hay algo más que quieras agregar?
1: Bueno, creo que hemos repasado todo bastante bien. Bueno, no, nada, decir solamente que Planeta Cómic

Después de todo, el mundo no ha cambiado tanto. 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

Amigas y amigos de Transformaciones, continuamos con Almorzando en Radio en este domingo 26 de abril.

Porque ellos vienen seguido a Montevideo, ya a Uruguay, o de visita, o en verano, o a las fiestas. Entonces, la idea fue de, bueno, juntarnos y tocar juntos y hacer un asado, por ejemplo. Esa es la idea original.

conjunto que compartió con Hugo Fattoruso, Osvaldo, Bachicha Lencina, todas verdaderas leyendas, ¿sí? Entonces él tuvo, lamentablemente, en esta oportunidad,

al jazz, a esta música tan singular que todos tenemos contacto y un aprecio enorme por ella. Entonces se va a abarcar las distintas fusiones que el jazz

0: muy lindo. Y es, esa es la diferencia con la trompeta. El tono es igual, pero el timbre es más opaco, más dulce.
1: ¿Cuál es la diferencia principal entre tono y timbre?
0: El tono es la tonalidad. Por ejemplo, si tú tocas un,

0: bastante seguido en las notas. Soy como una figurita repetida.
1: Sos el vocero.
2: El vocero de los que vienen del exterior, soy porque todavía no llegaron los demás.
0: Que lleguen nosotros. Cuando lleguen nosotros, les paso la posta.
2: Claro.
1: ¿Cómo se ven a los músicos uruguayos?

Y también encontrarse con música nacional, porque no van a pensar que es jazz y que se hace música extranjera. Acá hay temas uruguayos, tenemos gente, obras de Herrada, de

de esta, digamos, lenguaje del que hablaba Gastón, y que se, además se fusiona con nuestra música. Vamos uh-huh. a tener también lo que se llama Latin Jazz, que va a ser la fusión en nuestro caso en Uruguay con el candombe. Y se, va a haber unos cuantos también candombe.

0: Gastón Contendi con su trompeta. Muchas gracias, Gastón, y felicitaciones.
1: Gracias.
2: Muchas gracias.
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muchas gracias, Sergio y Gastón. Gastón, espectacular. Siempre disfrutamos mucho en Transformaciones de escuchar música en vivo. Agradecemos mucho. Y bueno, vamos a repetirle, Sergio, si estás de acuerdo, a la audiencia. Vamos a recordar.

Hay silencios de odio cuando hablan las armas. Hay silencios de tristeza que solo llenan las lágrimas. Hay silencios de alegría que solo llenan las lágrimas de modo inverso. Hay silencios.

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0: Abrazo.
1: Lo que somos solo es parte de un aprendizaje. De modo consciente o no, todo lo que experimentamos es producto de ese discurrir vital.

0: rodaja de pan con leche.
1: Ajá.
0: Mojado en leche, la leche un poquito condimentada. Entonces, en unas las rodajitas de pan con leche, sobre ella se pone una mezcla de espinaca con salsa, una salsa de bechamel condimentada un poco.

Así que opté por no ponerle la sal hasta que lo comía. Pero sobre el pan integral, después empecé a usar semitín, que es la parte más adentro de la cáscara, el más interior, uh-huh, del trigo, y que es más

0: tomate. Es una receta catalana.
1: Nora, ¿sabes qué? Comí esa receta que mencionás cuando estuve de viaje hace muy poquito en Europa.
0: Sí,
1: exquisito. Me pareció muy novedoso.
0: Es
1: Yo
0: muy rico.

0: lo combinaba con pancitos tostados, y todo eso es un recuerdo muy lindo que me queda de cuando era chica.
1: Qué lindo.
0: Que nunca se volvió, Beatriz, a repetir.

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el riesgo de que el control real lo ejerzan las bandas y no el Estado, y eso no es teoría, es algo concreto. Si alguien piensa que esto es alarmismo, conviene mirar alrededor. Ecuador, por ejemplo, no se convirtió de un día

Queremos que la cárcel siga siendo la herramienta central de la política de seguridad, aún sabiendo que no está resolviendo de forma estructural la violencia. Y más todavía, ¿estamos dispuestos a seguir aumentando la cantidad de personas presas

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hermanas, amigas y a todas esas mujeres que han sabido maternar con ternura y entrega. Vivimos tiempos acelerados donde muchas veces olvidamos agradecer lo esencial.

allí. 0926-9690. ¿Qué aromas y qué sabores recuerdan a tu mamá? O esa receta que quieras compartir con nosotros. Y te digo una, para mí el arroz con leche...

0: Es un sabor de infancia y una delicia, y los escucho, vamos. Y la nombré a ella, Nazarena Méndez-Ingol, directora de librería La Libélula. Está por acá acompañándonos hoy entre libros, Nazarena.
1: ¿Cómo estás, Claudia? ¿Cómo estás, Leslie?
0: Bienvenida.
1: ¿Cómo están todos? Tengo que patentar esa frase.
0: Me encanta.

0: cariño hacia nosotros también, porque nosotros sabemos que ustedes están allí, pero el recibirlos, el leerlos, el que ustedes nos den algún datito o quieran compartir con nosotros, hace esta tertulia o este encuentro mucho más grande.
1: Absolutamente.

0: y me dice, te sigo en redes y sé que sos mamá de una gatita blanca.
1: ¡Ay, mi amor!
0: Fue una cosa, porque aparte era una cosa que yo me doy vuelta y me voy, porque no quiero feliz día.

0: terapéuticos en Uruguay, en España y en Brasil. Y ahora está acá en Uruguay. Bienvenido.
1: Hola, Claudia. Bueno, muchas gracias por abrir este espacio tan lindo con Leslie, con Nazarena y contigo, en el cual...

0: ha quedado gente afuera, así que por favor, ya resérvenselo.
1: Yo cruzo los dedos porque viene mi prima de Buenos Aires, y no sé la fecha, y quiero que coincida, porque ella le llamó mucho.

En la vida, bueno, trabajaremos desde dónde está, ¿no? Está en el pensar, bueno, vamos a trabajar el dibujo, esa herramienta que tenemos para el pensar, ¿verdad? Luego tenemos el sentir, ¿sí? Y para ahí usamos el color.

que en aquella experiencia podían expresar, ¿no?, el proceso que habían vivido desde la materia, cómo los iba transformando y cómo a la vez

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nueces picaditas, llevar a tortera aceitada y enharinada, y arriba colocamos medias hundiditas las rodajitas de manzana. Hornear 30

parte de China, en esta época de China, estaba la región de los Aka, que tenían muchas, ahora le diríamos, van a supersticiones, pero sí, eran supersticiosos, pero también estaban muy atravesados por las leyes chinas y ellos como que lo mezclaban con lo suyo para que los espíritus malos no te hagan nada, no podés salir de espalda a la puerta, perdón.

y mejor amor furtivo. Queda embarazada, el muchacho se va a hacer su vida, y cuando nace una nena, y le dicen que se tiene que deshacer de ella porque nació fuera del matrimonio y además es una nena,

le dan la tortita de té. Y la nena la tenía de adorno en su casa, siempre viendo que esa tortita de té tenía un bordado tan maravilloso, pero no se daba cuenta qué significaba. O sea, ¿qué me habrá querido decir mi mamá con esto? Que seguramente es un mensaje, incluso puede ser un mapa que indique dónde está.

0: estamos
1: sí,
0: con
1: sí,
0: un
1: sí. Estamos
2: rico, con un tecito.
3: Estamos con una flor de Jamaica aquí calentito, sí, muy porque rico, hoy hace ¿no? mucho frío.
1: Muy rico.
3: Leslie, te veo ahí atareada.
2: Bueno, porque hemos tenido unos cuantos oyentes que han escrito.

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0: Verónica, licenciada en psicología y enfermera gerontológica. El encuentro será el 14 de mayo a las 18 horas. Uh-huh. La idea es una especie de cuidar a los que cuidan.
1: Perfecto.
0: Y a

0: Termina en 060, se comunica Leslie.
1: Este es el
0: libro. Muchas gracias.
2: Bárbaro, felicitaciones, dos hermosos premios. Y bueno, Nasa, muchísimas gracias por habernos compartido, por hacernos viajar.

0: para entrar en ese clima y poder, a ver, después vas a contar cómo te fuiste.
1: Obvio, ahí
0: ¿ah?
1: Está.
0: Obvio. Así que
1: nos
0: bueno.
1: entrevistamos entre nosotros.
0: Ahí
1: por,
0: está,
1: por favor.
0: Vamos a hacer eso. Bueno, un beso para toda la audiencia y gracias, Claudia.

0: ¿Qué manicomio?
1: ¿Qué tal, amigos?
2: ¿Qué tal, amigo?
0: ¡Bercho!
2: Hola, hola, hola, hola.
3: Buen día, amiguinhos.
4: ¿Qué tal, amigos?
1: ¿Qué tal, amigos?
5: ¿Qué tal, amigos?
2: Hay como un eco terrible.
6: Bercho, ¿en serio llueve hoy ahí en Punta del Este?
2: Ah, ¿qué tal? ¿Estás seguro? Buen día. Está frío la mañana. No estoy en la calle, ¿eh? Te aviso por las dudas.
0: Bercho.
2: Hola, hola.
0: Hola, Berchito, buen día.
2: ¿Eres tú, Caro?
0: Sí, Bercho, qué lindo escucharte, viejo, tanto tiempo.
2: ¿Qué tal, amigo? Por acá, Bercho Opinión, tu corresponsal exclusivo desde Punta, el único que te trae todo lo que sucede con la farándula esteña. Básicamente.
0: Porque tú sos parte de Elia, Bercho.
2: Ahí está. Bueno, ¿qué tal, Caro?
0: Bercho, ¿cómo? Te extrañé una vida, hermano. Tanto tiempo sin escucharte.
2: Lo mismo.

0: primero un vacío en el pecho, un nudo en la garganta.
1: Ah, mira, mira.
0: No sé cómo ponerle palabras a lo que siento cuando vos no estás, Bercho.
1: Mira qué lindas palabras que estás teniendo, ¿eh?
0: Viste, te las mereces porque sos qué un gran palabra, ser. Tengo muchas preguntas que manda la gente. Bercho, para sí. que llueva dinero, ¿es verdad que tiene que haber cambio en el clima? Es de un niño de 11 años que te manda esa pregunta.
1: Un cambio en el clima.

0: Yo le sacaría las semillas porque las semillas hinchan, ¿eh?
1: La semilla hincha, sí, ok. Bercho, ¿seguís en vivo del Parador o te volaste? Pregunta Fran Power.
0: No, te voy a contar, estoy directamente de acá, de la producción.
1: Bercho, ¿de qué color es el caballo blanco de Artigas?
0: Es una tontería, es blanco.
2: Bercho. Hola, Bercho, ¿es cierto que estás ahí porque te gusta mucho la punta?
0: Bueno, eso fue una buenacada, ¿no?
1: Empiecen, vos.
0: Una grosería eso.
1: No, tranquilo, Bercho, son preguntas en serio.
0: ¿Cómo andas por allí? Hace un montón que no cambiamos opiniones.
1: En serio, mucho.

0: ¿Y sabes qué? Y te lo digo,
1: ¿Qué?
0: No estoy cambiado por el partido.
1: ¿Qué pasó?
0: No estoy cambiado por el partido.
1: Pero ¿por qué, Bercho? Si es uno de los puntos más lindos para ver.
0: Sí, yo sé que la gente espera esta caminata matinal, claro. Te saluda.
1: Espera la gente,

0: Mirá.
1: Exactamente, lo practica semanalmente.
0: ¡Qué locura, Bercho!
1: Y se sortean, a ver, tú abrazas esto. Y lamentablemente la otra semana le tocó un cactus.
0: ¿Qué tarado? Reduce el estrés.

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2: ¡Ah,
1: viejito!

0: Península, viene en la punta, ¿no?
1: Asadas Delicias, hasta la 28.
0: Las Delicias Punta. No, Bercho. Bercho, pero es grande, en serio.
1: Sí, bueno, replicando el escenario con pantallas gigantes, esa es la idea. Y a medida que va pasando la.

0: a la presentación, tenemos ganas, tenemos pensado de convocar al gran Jaime Ross para que refuerce la presentación de Patricio, una especie de telonero, ¿no?
1: ¿Cómo Jaime va a ser el telonero de Patricio? En cualquier

0: Además, el pelado Romeo es muy buen piloto, ¿eh? Y además...
1: Seguimos poniendo las cosas en su sitio. ¿Qué está pasando?
2: Sí.
1: 10 de la mañana, 14 minutos.
2: Productor.
1: Seguimos poniendo las cosas en su sitio. 6900 y 092-690-690 el número para que se comuniquen con nosotros. Y este último se vuelve vital. Porque nos tienen que mandar audio. ¿Por qué? Porque llega nuestro portaaviones del humor, el señor Germán Medina.
3: Dame un segundo.
1: ¿Qué pasó?
3: ¿Cómo andan? ¿Todo bien, boludo? Ah, se está viendo.
1: Sí, claro, se ve.

0: Bueno, esto primero lo hago para no cortarme tan seguido, ahora que ya lo... claro, porque yo me olvido de
1: cortarme. Pero te cortás los dedos para no cortarte seguido.
0: Yo me olvido de cortarme, entonces no sé si se ve claramente, me corto mucho. Fuiste pero no importa.
2: Al ras.
0: Pero cortarse las uñas, la cosa no...

0: Vos sabés que me acabo de aprender contigo algo, ¿no? Para mí era el oculista.
1: Te aprendés pila conmigo.
0: Sí, es verdad. No lo terminás. Para mí era oculista, ¿eh? Pero bueno, está bien, oftalmólogo es más...
2: Es el profesional que te opera el ojo, claro.
1: Es el especialista.
0: Claro. Vos decís que si yo voy a óptica X... No tiene

0: Bien.
1: Espectacular.
0: Señoras y señores, vamos a hablar hoy, vamos a hacer una brevísima y triste columna que conecta un poco con esta cuestión del ser humano, de la polenteada, esta cosa de ahora sí, el ahora sí es fantástico. Sí.
1: Vamos y

0: maravilloso. Todo.
1: Ese es exactamente el espíritu de lo que queremos hablar.
2: Muchas gracias.
1: Esta cuestión de la edición limitada, esta cuestión de bueno, aprovechá. Para que entiendan, es como, ¿en qué fuiste una primera cita, pero de tu propia vida? Para que se entienda.

0: sillita, esa
1: una sillita, claro. Y la cosa, y ya pienso un nombre de un programa, sí. Y ya empiezo y converso, y me escuchan tres amigos, pero esos tres días fui el streamer, fui
0: Davos Eneise.
1: Davos Eneise del barrio, señor, ¿entiendes?

0: Sí, se empezó a mirar lo que incluía las millas y que había uno que era tipo, me gastaba todas las millas.
1: Sí. ¿Siguita o solo las millas que alcanzaba?
0: No, y con un poco más de plata.
2: Podías recorrer el mundo.
0: Pero era tipo tremenda marca, todo re lindo.
1: ¿Cantaba Ricky Martin en tu cumpleaños o la batería?

artesanías que... te das cuenta que es una edición limitada, porque muchas veces las artesanías te las terminás quedando vos porque no hay nadie a quien encajársela, porque son horribles. Y lo único que hacen es recordarte esos 15 días que fuiste artesano de la

0: Es exactamente ahí, eso. Hay una cuestión ahora con lo espiritual. Ojo con este mundo que es...
1: Voy a meditar todos los días media hora antes de salir de mi casa.
0: Claro. Y se cuelgan piedras de todo tipo y color, pedregullos de todo tipo y color. Esto con

0: La ponentía de la terapia. ¿Cuántos psicólogos? Sí. Si un día escucháramos a los psicólogos y las psicólogas, ¿cuánta gente vio pasar? Dos, tres. Porque una sesión puede entenderse como una primera cita.
1: Claro.
0: Que no te cayó bien. Claro. O ta, viste, no.
2: Parece química.

privilegio de ser el primer embarque, hacer el primer embarque de en esta nueva modalidad con los aranceles en cero. La pesca originalmente

Bueno, Uruguay tiene exportaciones a España, a Italia, son varios los países que de la Unión Europea que compran nuestros productos, y creo que esto le va a dar una posibilidad de

0: productos y creo que esto le va a dar una posibilidad de aumentar la producción, que es lo que queremos, ¿no? Queremos el famoso despegue de la pesca con productos de valor agregado para países, digamos, importantes de gran desarrollo, ¿verdad? Uh-huh.
1: Lituania, en una primera instancia, ha llamado la atención. No es un país que, por lo menos en el imaginario, esté presente cuando hablamos de exportaciones. ¿Qué nos puede decir de eso?

este que va sin cabeza, sin vísceras y sin cola. Esa es la denominación HGT, por sus siglas en inglés. Y es un producto que es bastante demandado en este país.

que baja paulatinamente, en este caso es de entrada a partir del primero, ya el arancel es cero, o sea que eso obviamente para un sector que está bastante complicado por otra serie de factores, bastante conocidos,

es el mercado de importación. Hay muchos mercados, ¿no?, en el mundo. Uruguay exporta a muchos países, exporta a China, exporta a África, exporta, bueno, a todos los países asiáticos.

clandestino, porque estos son impuestos en realidad que no era que pagáramos nosotros, pero en definitiva el precio se limita si el importador no tiene recargos, esos, ese 15%.

0: una suma y te da esa mirada extra de a veces cuando te alquilan los profes también, ¿no? Porque claro, es barra joven
1: Y el
0: y hay
1: veterano ahí.
0: dos o tres de pelo blanco,
1: Sí.
0: ¿entendés? Pero la vas pelando.

preocupa no es solo eso. Acá la seguridad pública es el MIDE, salud pública, todo tiene que estar permeado en un ida y vuelta que te permita coordinar de una manera distinta. Y seguimos funcionando como un Estado federal.

cargo de su realidad y, por ejemplo, el Ministerio Interior, que es la parte principal y no debería estar en todo lo residual, desde militares levantando la basura, policías acompañando, no sé, el frío volar. Y bueno, está bien.

Vos decís, pará, ¿empiezan a haber personas con dedos amputados? Sí. ¿Qué escuchamos en los informativos? No anunció. ¿Cuántos entran? Y ni siquiera llega esa información en informativo.

0: Vos decís, es una persona que la llamás, te sentaste a tomar un café, conversás y le preguntás lo que quiera, te contesta.
1: Sí.
0: Vos, es una charla disfrutable porque es la historia frente a vos, además. Es como...
1: Y la otra versión, ¿no?
0: Claro, una versión que habitualmente no escuchás.

no tenía título, el hermano que la había designado, el hermano que la había contratado, denunció, lo denuncié yo. ¿Por qué? Y porque te tocaba el cerno de tu existencia.

0: ¿Cuál es el cuerpo de la policía? ¿Vos qué me contestás?
1: Sí, la Guardia Republicana.
0: Ay, ¿por qué? Claro, ¿me entendés? Científica, caminera.
1: Muchas series, ¿no? Hay muchas películas.
0: Claro, que bueno, no, pará. Eso es ser profesional también.

0: era ese señor que tenía confianza, entre comillas, institucional, por lo que representaba cada uno de los roles. Pero te imaginas salir de derechito, volver a una puerta y hacer un allanamiento sin que nadie se entere. Qué interesante, ¿no?
1: Sería muy interesante, Robert.
0: ¿Por qué no hacerlo?
1: Da para mucho más.
0: Pero me encantó estar contigo, llamame las veces que quieras.
1: Vamos a volver a conversar, me queda el tema Moisés también, sí. Pero bueno, se nos fue el tiempo.
0: Te lo redondeo en 30 segundos para no dejarlo volado. Lo de...

0: Sí, pero bueno, se nos fue el tiempo.
1: Te lo redondeo en 30 segundos para no dejarlo volado. Lo de Moisés, hay que esperar que evolucione todo el tema. No tenemos información de los expedientes, hay mucha información periodística, pero creo que manejarlo maduramente es poner todo en el lugar que debe estar, que es la justicia. En este caso, está ahí y tenemos que confiar. En razón de lo que te decía recién, Poder Judicial, Poder Ejecutivo...

el millón para dejarla picando nomás. Se hizo una pericia psiquiátrica para la magnitud del evento que sucedió, apenas se lo detuvo, no sé. No es información que esté circulando. Capaz que era bueno, en otros casos se hacía. No sé qué pasó.

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0: Buenas tardes, ¿qué tal? Muchas gracias por la invitación y por este espacio.
1: Contanos de, bueno, algo de tu trayectoria, ¿qué es esto del coach? ¿Cómo surgen estas giras? ¿Qué nos podés decir?
0: Bien.

2025, en octubre, el mes de la salud mental, hice otro desafío solidario que se llamó 19-19-19, en el cual corrí 19 maratones, siendo cada maratón 42 kilómetros, en los 19 departamentos del país, en las capitales, en 19.

pasa que físicamente uno puede, pero la mente te lleva por un lado que no puedes. Es querer poder estar mejor y no poder. Querer, y ahí lo que la mente te lleva a aislarte, querer estar solo porque el mundo te empieza a exigir cosas o tu entorno, y vos no querés,

hacer, está bien que a veces nos sintamos mal y que no se, y que no podamos con nosotros mismos. Está bien respetarnos eso, no quedarnos ahí, porque quedarnos ahí es como ya ahí uno pasa a otro lado, pero sí, bueno, entiendo que no estoy bien, capaz que no sé qué me pasa,

iniciativa mía, de una idea mía de poder llevar estas herramientas a todo el país. Y bueno, para eso me contacté con algunas instituciones que quisieron sumarse. Tú mencionabas hoy más temprano el Banco de Seguro del Estado, y hablo con las intendencias para tratar de conseguir.

de lujos, encontró en la meditación la esencia del problema humano y encontró soluciones, de hecho, soluciones que se transformaron en una religión.

0: príncipe Siddhartha, sobrino de Mahapajapati, creció rodeado de lujos cuidadosamente dispuestos.
1: Tres palacios, uno por cada estación del año.

0: Siddhartha tenía todo lo que pudiera distraerlo del mundo exterior, principalmente de sus sufrimientos.
1: Porque el mundo del sufrimiento debía mantenerse fuera de los muros del palacio.
0: Siddhartha aprendió artes marciales, filosofía y poesía.

0: Yodhara, con quien tuvo un hijo, Rajula.
1: La vida del príncipe parecía perfectamente trazada.
0: Pero las paredes del palacio, por más altas que fueran, no podían contener la realidad para siempre.
1: Y un día, el joven príncipe pidió

0: Mente.
1: ¿Usted dice esa persona?
0: ¿Persona?
1: No, no me tome el pelo, príncipe. Soy su esclavo. Pero no me tome por tarado.
0: No, no.

0: incapaz de sostenerse en pie.
1: Había llegado al extremo, pero solamente había encontrado otro callejón sin salida.
0: Pero un día, Siddhartha escuchó a un maestro de música en una barca que pasaba por el río.
1: El maestro

0: He meditado toda la mañana y no he sentido nada.
1: ¿Nada?
0: Nada, nada, nada. Solo pensé en la lista de cosas que tengo que hacer.
1: ¿Y lo hiciste?
0: No,

0: surge también, César. Sé una luz para ti mismo. Mis enseñanzas son vuestro refugio.
1: Sus últimas palabras, según los textos, fueron: todas las cosas compuestas son impermanentes.

0: quieras, pero tenés una cosita que
1: no,
0: te colgás.
1: No, pero digo, por ahí capaz que...
2: Hay una psicóloga que tiene la teoría de que las tasas altas de suicidio en Uruguay tienen que ver, o sea, relaciona con esa falta de
0: espiritualidad? Totalmente, estoy absolutamente de acuerdo. Absolutamente de acuerdo.
1: Que no es religiosidad.

influyó, sin quererlo, como decía al principio, en una religión que nació en la lejana isla de Jamaica, en el Caribe. Sí, esa que luego profesó, entre otros, Bob Marley.

0: se remontaba hasta el rey Salomón en el antiguo Israel.
1: Este ámbito familiar fue realmente importante, ya que su padre vio oportuno que Tafari se instruyera para prepararse en el liderazgo político.
0: Al fallecer su padre en 1906, Ras Tafari.

0: Sie.
1: Se la Sie. Bien. La coronación fue un acontecimiento majestuoso al que asistieron miembros de la realeza y dignatarios de todo el mundo que recibieron espléndidos regalos.
0: Haile Selassie será

0: Mi dedo índice señala el camino que vamos a recorrer de aquí en más.
1: Pero seguimos, pero si seguimos en esa dirección nos caemos al agua.
0: Es que en esa dirección que estoy señalando, se encuentra nuestra madre patria, África.